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0: Oh!
1: Ahí voy a ver.
2: Eso nadie me va a superar.
1: Para mí me dije, ¿en el agua? Ay, no me cacho, sé. No me cacho, sé. Nadie se me cojo. Me cacho, es el manager. Me endorse. Ya, en vez de mi endorsement. No con no de aprobí. Camacho, sé, sabe de Edri.
0: Ah,